0: Santa,
1: ¡Santa Claus!
0: ¡Oh, no!
1: ¡Santa Claus! ¡Oh, tía de molacha! ¡Caca Claus!
2: ¡De maraca!
1: ¡Caca Claus!
2: ¡Caca
3: Claus! ¡Caca Claus! ¡Caca Claus! ¡Caca Claus! ¡Caca Claus! ¡Caca Claus! ¡Caca Claus! ¡Caca Claus! ¡Caca Claus! ¡Caca Claus!